0: El capítulo 22 de Mateo, verso 34. Entonces los fariseos, oyendo que habían hecho callar a los saduceos, se juntaron a una. Y uno de ellos, intérprete de la ley, preguntó por tentarle diciendo: Maestro, ¿cuál es el gran mandamiento de la ley? Jesús les dijo: Amarás al Señor tu Dios con todo tu corazón y con toda tu alma y con toda tu mente. Este es el primero y grande mandamiento. Y el segundo es semejante: Amarás a tu prójimo como a ti mismo. De estos dos mandamientos depende toda la ley de los profetas. Hermano, discúlpeme que voy a hacer una pregunta. Con todo respeto, claro. Todo respeto voy a hacer la pregunta. ¿Por qué razón usted está aquí? ¿Hubo algún propósito, seguramente? ¿Algo en su corazón que le llamó? ¿Algo que tocó su vida y dijo: voy a disponer este tiempo de vacaciones o tiempo juntos para ir a la conferencia? Pues la verdad, si es así, se pierde el tiempo. Sencillamente se tiene un tiempo de confraternidad. Pero cuando hay otro propósito en su corazón, en lo interior, en lo íntimo, en el ornato del Espíritu, el obedecer a la palabra, el de estar dispuesto para agradar al Señor, es otra cosa. Se gana tiempo. Y estamos preparándonos para el tiempo del día del Señor. Cuando el Señor está diciendo aquí estos mandamientos porque le tentaron y Él les da esos dos mandamientos ahí, el de mandamiento de Dios y el del mandamiento al prójimo. Hermanos y amigos, es muy posible que en nuestra asamblea o en nuestra vida personal, en nuestra vida cotidiana, hemos dejado de lado el mandamiento de Dios. El mandamiento de Dios es amar al prójimo, amar a mi mejor vecino, amar a mi mejor amigo. No. El primer mandamiento es amar a Dios sobre todas las cosas. Y cuando eso se hace una realidad en la vida, entonces era la pregunta: bueno, si usted vino para obedecer al mandamiento de Dios, para edificarnos en el conocimiento y en el deseo de amarnos, de amar a Dios y de amarnos los unos a los otros, pues estamos cumpliendo con ese mandamiento. Pero yo temo que hemos dejado en las asambleas ese primer mandamiento. Y el segundo, pues, es una consecuencia del primero. Si no hay amor a Dios, primeramente, que no le vemos, pero que lo sentimos y sentimos ese gran amor en nosotros, ¿cómo podemos nosotros decir que le amamos si no lo estamos sintiendo verdaderamente? ¿O cómo puedo decir que yo amo a mi hermano cuando yo no amo a Dios, cuando yo no obedezco a Dios? Hermanos, debemos obedecer a Dios primeramente para poder ser canales de ese amor para nuestro hermano, nuestro prójimo, nuestro hermano espiritual y nuestro prójimo al que todavía no conoce al Señor. Hermanos, tenemos que aprender bastante de eso, porque la verdad es que no estamos practicando eso. Mire la forma como Él dijo. Él les dice, Jesús le dijo: amarás al Señor con todo tu corazón, con todas las fibras de tu corazón. Amarás a Él, hay que amarle a Él así. Porque Él nos amó primero, demostró su amor hacia nosotros. No que nosotros hayamos amado a Dios, sino que Él nos amó primero. Y luego dice, con toda tu alma, con todas las fuerzas de su corazón, con todo la vida que Dios nos ha dado, el ser que nos ha dado. Y entonces dice, con toda tu alma y con toda tu mente. ¿Por qué no dijo primero la mente? ¿Por qué no dijo el alma? Primero dijo el corazón, porque del corazón es que emana todo. Del corazón entonces es el que impulsa todas las cosas, los sentimientos, e impulsa el alma, e impulsa la mente para poder entonces ejercitar el amor que Dios nos ha dado. Tres aspectos ahí: el corazón, el alma y la mente. Ya el hermano nos compartió algo de cuidar eso, de cuidar eso para que haya una muy buena comunión con el Señor, y entonces esa comunión se refleje también para con el hermano, para con el prójimo. Y si estamos haciendo así, entonces estamos cumpliendo la ley y la ley de los profetas. Es decir, no es que vamos a cumplir la ley por como ley, no, pero por lo menos el sentir del Señor, diciendo que si nosotros debemos amar así a Dios, entonces estamos cumpliendo con sus mandamientos y también con su palabra. Miremos en versículo, en primera de Juan, capítulo 4 y verso 20, 4:20. Entonces el amor debe verse reflejado en la iglesia, debe verse reflejado en mí como persona, para que también se refleje a los demás. Versículo 20 dice: si alguno dice yo amo a Dios y aborrece a su hermano, es mentiroso, pues el que no ama a su hermano a quien ha visto, ¿cómo puede amar a Dios a quien no ha visto? Nosotros tenemos este mandamiento de Él: el que ama a Dios, ame también a su hermano. Ahí está es una realidad ahí. La palabra nos exhorta a eso. Y la pregunta sería: si amamos a Dios, ¿estamos amando al hermano? ¿O amamos más al hermano que a Dios? Ojalá no sea así. Lo uno y lo otro van, no podemos dejar lo uno y lo otro. Es como la obra de la fe, es como la fe de la obra, igualmente podemos decir. Pero lo interesante es que aquí el apóstol Juan nos está diciendo y exhortando: si alguno dice yo amo a Dios, ¿cuántos amamos a Dios? De corazón podemos decirlo, amamos a Dios porque Él nos amó primero. Y si alguno no tiene el amor de Dios, entonces no está tan lejos. Está muy cerquita de usted. Está tocando a su corazón para que también el amor de Dios sea derramado en su corazón y pueda amar a Dios sobre todas las cosas y amar a su prójimo como a sí mismo. Dios le bendiga.
1: El hermano Pedro nos habló del primer requisito para obedecer al Señor. Ese es conocer al Señor, la comunión con el Señor. Quiero leer unos versículos en el libro de Éxodo, capítulo 33. Nosotros conocemos bien la historia de Josué. Josué era un hombre de mucho éxito. Cuando él dio el pueblo cruzando al río Jordán, empezó a conquistar la tierra Canaán, y donde iba, muchos muertos, pero siempre de los enemigos. No murieron ninguno, sino solamente al principio unos, creo que 37 hombres en la ciudad de Ai, donde hubo una falta de obediencia cuando conquistaron a Jericó. Pero después dice que todos siempre regresaban al campamento donde estaban las mujeres y los niños. Y Josué, un hombre de gran éxito en la batalla contra Canaán. Pero ¿de dónde viene este éxito? Y lo encontramos en el capítulo 33 de Éxodo, en el versículo 11. Dice: y hablaba Jehová a Moisés cara a cara, como habla cualquiera a su compañero. Y él volvía al campamento. Pero el joven Josué, hijo de Nun, su servidor, nunca se apartaba de en medio del tabernáculo. Aquí encontramos a Moisés, una comunión con Dios. Él hablaba con Dios y como un amigo cara a cara. Pero también habla de Josué, que nunca se apartaba del tabernáculo. ¿Y qué estaba haciendo en el tabernáculo? Pues una cosa, escuchando a Moisés hablando con Dios. Pero me imagino cuando Moisés se fue, que siguió él hablando con Dios, estudiando la palabra, teniendo comunión en Dios, con Dios, la meditación con Dios. Y personalmente creo que en mi vida esa parte hace mucha falta. Necesito aprender más, estar en silencio ante Dios. Necesito orar más, meditar en su palabra, porque esa es la fuente de nuestra obediencia y del poder de nuestras vidas. ¿Cómo podemos decir que amamos a Dios si no lo conocemos? ¿Cómo podemos decir que estamos obedeciendo a Dios si no leemos su palabra, donde está su voluntad revelada? Una vez hicimos una encuesta en Pereira, cuántos de los hermanos leen la Biblia o la han leído completamente, y son muy pocos que han leído la Biblia de pasta a pasta. Y no solamente una sola vez, sino estamos alimentándonos de la palabra diariamente, estar leyendo la palabra. En los últimos intensivos, unos encuentros de obreros, hermanos en Pereira, hemos empezado algo nuevo, de tener un tiempo de silencio. Nos encontramos varios días y hemos hecho como una mañana de silencio. Nos levantamos a las 6 de la mañana tal vez, y hasta las 10 o hasta el mediodía es prohibido hablar. Es prohibido hablar cualquier cosa con los otros que están en el campamento, para aprovechar de tener un tiempo con Dios a solas. Uno puede cantar, puede orar, puede caminar, puede leer, pero que sea un tiempo de comunión con Dios. Y me acuerdo de las primeras veces, como ya a las 8:30, algunos formaron grupitos allá, charlando ya. Y preguntaste: ¿y qué pasó? No, ya no sabemos qué hacer. Pues en sí es muy triste esto, ¿cierto? Que no sabemos qué hacer con Dios. Nos gusta la olla, en los descansos prendemos la música, es un bien, ¿cierto? No es nada en contra de esto. Cuando llegamos a la casa, de una el televisor, de una la radio, de una huya, huya, huya todo el día. Pero el Señor nos habla en el silencio, y necesitamos estos tiempos de silencio. Eso no es fácil. Mi esposa, nosotros tenemos dos hijas, esas hijas se levantan a las 6 de la mañana, 6:30, y hacen huya hasta la noche. Todo el día quieren algo, mamá, por aquí, por acá. Y es difícil para mi esposa tener un tiempo de silencio. Pero requiere disciplina. También los hijos aprenden de estar en silencio cuando mi esposa necesita tener su tiempo también de silencio. Por ejemplo, a nuestra hija, que tiene ahora 3 años y medio, mi esposa hizo algo muy bonito con ella. Dijo: si usted se va a su cuarto y no sale por una hora, le doy un pequeño sticker. Y si usted colecciona 20 stickers donde yo puedo estar en silencio 20 días enseguida, usted puede hacer algo especial, o puede dormir donde una amiguita de la iglesia, o a cualquier recompensa le damos a la niña para que guarde el silencio de mi esposa en el día. Y así también necesitamos nosotros, todos, cada uno, necesitamos un silencio ante el Señor diariamente, donde conocemos al Señor, porque si no lo conocemos, no aprendemos la audiencia porque no sabemos qué necesitamos obedecer. Otro ejemplo encontramos en el Nuevo Testamento, en el libro de Hechos, capítulo 6. En Hechos 6 encontramos un problema en la iglesia. Uno de los primeros problemas en la iglesia era la plata, la ofrenda. Aquí habían unos necesitados y unos hermanos cogieron siempre de la ofrenda y repartieron a las viudas que tenían necesidades. Entonces, algún momento se olvidaron unas viudas en los primeros versículos. Entonces hubo un problema allá, hubo una discusión y se llamaba a Pedro. Entonces, dice el versículo 2, entonces los doce convocaron a la multitud de los discípulos y dijeron, no es justo que nosotros dejemos la palabra de Dios para servir a las mesas. Pero no buscaron a Pedro, sino buscaron a los apóstoles acá. Entonces dice el versículo 3, buscad pues hombres, hermanos, de entre vosotros a 7 varones de buen testimonio, llenos del Espíritu Santo y de sabiduría, a quienes encarguemos de este trabajo. Y nosotros, los discípulos, los 12, persistiremos en la oración y en el ministerio de la palabra. Aquí hubo falta o un desorden en cierto ministerio, entonces llamaron a los discípulos para arreglar ese problema, pero los discípulos dijeron, no, eso no es carga de nosotros. Nosotros no nos vamos a encargar de repartir la ofrenda acá de la iglesia, sino nuestro deber es, lo que expresa el versículo 4, persistiremos en la oración y en el ministerio de la palabra. Cuando nosotros en Pereira hacemos una conferencia, los que más están involucrados en las cosas materiales, en las compras, en la organización del evento, en arreglar sillas, muchas veces son los hermanos y hermanas que tienen carga en la asamblea, que llevan la responsabilidad de la asamblea, que son hermanos de oración, hermanos de estudio de la palabra, y tienen que meterse en cosas, digo, materiales, en otras cosas. Pero dijo, o los discípulos acá dijeron claramente que su ministerio era el estudio de la palabra, el ministerio de la palabra y la oración, no otras cosas. Personalmente tengo que decir, necesito aprender esto, entregar cosas a otros hermanos que apenas están empezando en la vida cristiana. Es muy bueno que un nuevo creyente aprenda la disciplina en cosas así materiales, en la puntualidad, en la disciplina, en la ayuda en la asamblea, en muchos aspectos. Pero los que están avanzados, especialmente en el conocimiento del Señor, deben dedicar su tiempo al ministerio de la palabra y en las oraciones. Y pregunto, usted, hermano, hermana, que lleva responsabilidades en la iglesia, ¿cuánto tiempo dedica usted a la oración o al estudio de la palabra? Personalmente no estoy trabajando secularmente y muchas veces me da pena cuando estoy en la casa trabajando o leyendo la palabra y cuando me llama otro hermano y me encuentra en la casa, porque tal vez piensa que debo hacer visitas, debo salir para evangelizar, y muchas veces me dio pena hasta leyendo esos versículos donde digo, no, mi ministerio primeramente es la comunión con el Señor. Primero debo tener comunión con el Señor y de esto resulta un buen ministerio, resulta buena obediencia a la palabra de Dios, a Dios mismo, si tengo comunión con el Señor, como enseñan acá los 12 discípulos. Por eso queremos animarlos unos a los otros, ustedes a mí, yo a ustedes. Sigan estudiando la palabra, conociéndola de la primera página hasta la última página. Sigan con la oración, eso es muy importante. Si usted no es un hombre, una mujer, una hermana de oración, la palabra dice, donde dice el Señor, sin mí

0: es muy difícil. No es muy difícil leer tres capítulos en un día. Es un capítulo, uno lee rápidamente. Si uno lee rápido, más o menos en 5 minutos, es capaz fácilmente. Si usted dedica media hora en el día para la lectura, lee la Biblia en un año, fácilmente. Nosotros dedicamos mucho tiempo al televisor, a nuestros hobbies, al deporte, pero lo primordial es la comunión con el Señor.
1: Bueno, muchos de pronto nos hemos dado cuenta del tema de la conferencia. Dice, la Iglesia de Jesucristo a través de los tiempos. Y sabemos nosotros por qué la Iglesia de Jesucristo ha prevalecido a través de los tiempos. Sencillamente lo encontramos en la palabra, por el testimonio de muchos hombres que han llevado la palabra de Dios a su corazón, como lo han compartido algunos hermanos, y han dado buen testimonio. El apóstol Pedro nos habla de 4 áreas donde nosotros podemos dar buen testimonio. La Iglesia de Jesucristo a través de los tiempos. Y a veces nos preguntamos por qué nuestros vecinos a veces no llegan a los pies del Señor, porque a veces les hacemos invitaciones a que vengan a escuchar la palabra, y por qué muchas veces no vienen. Y aquí el apóstol Pedro nos habla en primera de Pedro capítulo 2, las 4 áreas donde nosotros podemos dar buen testimonio. Primera de Pedro capítulo 2. Si nosotros queremos vivir para el Señor, debemos dar buen testimonio. Y este capítulo de Primera de Pedro, en el capítulo 2, versículo 11. La primera área donde nosotros podemos dar buen testimonio es en el mundo, como dice el versículo 11. Amados, yo os ruego como extranjeros y peregrinos que os abstengáis de los deseos carnales que batallan contra el alma. Note que aquí dice que os abstengáis, porque es una lucha la que tenemos en este mundo, y debemos abstenernos de esos deseos carnales que batallan contra el alma. Y note lo que dice el versículo 12, manteniendo buena vuestra manera de vivir entre los gentiles. Y ahí vamos a profundizar un poquito en esta parte, porque nos habla del testimonio ante el mundo, el testimonio que estamos dando en el hogar, cuando estamos allá en la casa, porque muchas veces notamos que hay personas que son cristianas solamente cuando vienen a la iglesia, y eso no debe ser así. Y notamos que muchas personas llegan a los pies del Señor es por el cambio que han visto en usted, porque si usted comparte de la palabra de Dios, es que si alguien quiere ver a Cristo, nos tiene que ver a nosotros, porque la palabra de Dios dice que somos embajadores, tenemos una posición bastante alta. Y es bueno que analicemos nuestra vida, el testimonio que estamos dando ante el mundo. ¿Qué dicen los vecinos de nosotros? Y lastimosamente a veces uno escucha de personas que son cristianas, pero los vecinos dicen, no parece cristiano. En diciembre coloca el equipo a todo volumen, compitiendo con los demás vecinos. Es una persona que se enoja con tanta facilidad, que mantiene problemas con los vecinos. Ahí no estamos realmente mostrando, dando buen testimonio. Y los hermanos acaban de compartir que esa palabra debe llegar a nuestro corazón. Hermano, tiene que haber un cambio diferente. Si usted quiere ganar a su familia, a su esposo, a su hijo, las personas tienen que ver algo diferente en usted. No se trata de coger una Biblia debajo del brazo y listo, ya soy cristiano. No, hermanos, es un cambio de vida. El cristianismo es un cambio de vida y las personas tienen que notar eso. Las personas, nuestros vecinos, tienen que ver algo diferente en nosotros. Y si sus vecinos no saben que usted es cristiano, algo está pasando. Porque inmediatamente usted empieza a cambiar su forma de pensar, su forma de actuar, y entonces los vecinos van a notar eso. Y por eso a veces le damos honra y gloria al Señor, que muchos vecinos han podido llegar a los pies del Señor. No sé cuántos de los que están en esta mañana de pronto han invitado a un vecino a esta conferencia. Y saben sus vecinos que usted es cristiano, y por eso dice aquí, manteniendo buena vuestra manera de vivir entre los gentiles. Avanzamos en el versículo 18, ahí mismo en primera de Pedro 18. Entonces vamos a hablar de las 4 áreas donde podemos dar buen testimonio. La primera,

en el mundo. Segundo, en el trabajo. Dice, criados, estad sujetos con todo respeto a vuestros amos. Vea, a veces uno escucha normalmente las personas que tienen empresas y que están en el mundo. Lastimosamente han tenido una mala experiencia con cristianos que son mediocres, que no dan buen testimonio y se enojan con facilidad cuando el patrón los manda a hacer algo. Pues si a usted no le gusta que lo manden, pues trabaje independiente. Pero cuando estamos trabajando con un patrón y tenemos un patrón, a él debemos obedecer. Y aquí la palabra de Dios lo dice: criados, estad sujetos con todo respeto a vuestros amos. Son personas que nos están dando un sueldo por el trabajo, no estamos trabajando gratis. Y si usted en alguna manera de pronto se ha afectado su testimonio, de pronto por su temperamento en el trabajo, lo animo en esta mañana, hermano, a que cambie su forma de pensar. Usted debe sujetarse a su patrón. Y si no le gusta que lo manden, volvemos, pues búsquese un trabajito donde usted pueda trabajar solo. Pero si normalmente estamos trabajando en una empresa, debemos sujetarnos a los patrones. Y ahí damos buen testimonio. Es hermoso escuchar cuando personas dicen, personas del mundo que no son cristianas, me fascina tener como empleados a los cristianos. Son responsables, son personas que si se les manda hacer algo obedecen. Eso le da honra y gloria al Señor. Y por eso dice, estad sujetos con todo respeto a vuestros amos. Dice que no solamente los buenos y afables. O sea, no solamente a los que son buena gente. Hay patrones que son bastante complicaditos, hay que reconocer eso, sino también a los difíciles de soportar. Hay patrones que son muy cansones, pero hermanos, usted, nosotros si somos empleados, debemos sujetarnos. No solamente a los que son muy queridos, muy buena gente, sino a aquellos que son ásperos, toscos para mandar, a esas personas debemos sujetarnos. Y a veces notamos que personas de la misma empresa donde estamos trabajando llegan a los pies del Señor. Es porque han visto un cambio de actitud en usted. Es porque saben que usted es diferente. Y la gente quiere un cambio. La gente no quiere cambiar de religión, no. La gente quiere cambiar es de vida. La gente quiere tener una transformación total. Y cuando decimos que somos cristianos, en el trabajo tenemos una responsabilidad grande de ganar esas personas que están ahí con nosotros para el Señor. Avanzamos. En el capítulo 3, pues ya el hermano Pedro nos estaba profundizando un poquito en esta parte, pero me llamó la atención en primera de Pedro 3 que dice, asimismo vosotras mujeres estáis sujetas a vuestros maridos. Lastimosamente en este mundo notamos que la gente está hablando de la liberación femenina. La mayoría de personas se escudan en ese dicho de liberación femenina para tratar de desautorizar a los esposos. Hay mujeres que de pronto están trabajando, no sé si ese es el caso suyo, y de pronto que porque están trabajando, entonces ya quieren mandar al marido. Hay que tener cuidado, la palabra de Dios dice que usted debe sujetarse, él es la cabeza. Y claro, una mujer, para una mujer le es fácil sujetarse cuando el marido aplica lo que dice el versículo 7. ¿Cuál es el mandamiento a los maridos? Pues ya sabemos que es el amor, ¿cierto? Debemos amar a nuestras esposas. Pero note lo que dice. Dice que vosotros maridos igualmente vivid con ellas sabiamente. Note esta expresión que sigue. Dando honor a la mujer como vaso más frágil. Oiga, qué interesante esta parte. ¿Por qué será que el Señor dice que dando honor a la mujer como vaso más frágil? Bueno, es porque nosotros somos toscos. Por naturaleza nosotros somos bruscos. Somos pesados. Y cuando la palabra dice que tratemos a la mujer como vaso más frágil, si la tratamos con delicadeza, si usted busca el tiempo para decirle cosas bonitas a su esposa, a veces notamos que a veces llegamos del trabajo estresados y lo primero que decimos es la comida, ni siquiera saludamos a nuestra esposa. Hermanos, debemos ser un poco cariñosos. A veces notamos que hay personas que están casadas y llevan por ahí 10, 15 años de casados y se pierde esa química, se pierde como esa pasión. Ya como que le causa dificultad montarle el brazo a la esposa en la iglesia. Hermano, si es la esposa suya, es la que el Señor le dio, usted debe gozarse con su esposa. Ahí es donde podemos mostrar. Y para una esposa, cuando el esposo es melosito, cariñoso, que le dice cosas bonitas, a las mujeres les gusta escuchar eso. Para nosotros casi no. Pues yo lo digo porque a veces nosotros los hombres, pronto a veces no nos escucha, no nos gusta que nos hablen mucho, pero las mujeres sí les fascina que uno les diga cosas bonitas.
y hasta se les pone la piel de gallina, ¿cierto? Usted empieza a decirle cosas hermosas a su esposa, haga el intento ahorita en un descansito, dígale cosas bonitas y verá que empieza a erizársele la piel, porque a las mujeres les gusta. Entonces, si nosotros, si la palabra de Dios dice que debemos dar honor como a vaso más frágil, a la mujer debemos tratarla bien, pues hermanito, aproveche esa esposa que tiene. Qué lástima, hermano, y conozco muchas personas que han quedado viudas. Se han dado cuenta de lo importante que era su esposa, pero ya para qué si se murió. Ahora que la tenemos, hermano, aprovechemos, disfrutemos a esa esposa que el Señor nos dio. Tratémosla bien, dejemos de ser toscos, tratémoslas con delicadeza. Y a veces nosotros ofendemos solamente con palabras, no necesitamos de irnos a los golpes, como sucede en el mundo. Pero a veces con solamente expresar palabra, a veces las herimos y no nos damos cuenta. Y seguimos bien campantes como si nada hubiera pasado. Y el mandato es a dar buen testimonio en el hogar. Pero el testimonio no solamente abarca a los padres. También hay muchos jóvenes que hay en esta mañana y están escuchando la palabra de Dios. Mire qué le dice la palabra de Dios a los jóvenes. Efesios capítulo 6, versículos 1 al 4. Efesios capítulo 6, versículos 1 al 4. Mire lo que dice la palabra del Señor a los jóvenes, a los niños. Hijitos, usted es un joven cristiano, usted es un niño que está empezando a formarse en los caminos de Dios. Mire lo que le dice la palabra de Dios. Hijitos, obedeced en el Señor a vuestros padres. ¿Por qué qué? Porque esto es justo. Uno también a veces nota de jóvenes que son cristianos también y en la iglesia tratan bien a sus padres, pero cuando llegan a la casa hasta le alzan la voz a los... Ya los hijos le quieren pegar a los padres. Eso es triste. Que el papá no le puede decir: mi hijo, necesito que haga tal cosa, porque inmediatamente brotan los ojos y ya no les gusta porque los están mandando. Y la palabra de Dios dice que eso es justo. Debemos obedecer a nuestros padres. Y si usted es un niño rebelde, desobediente, usted debe obedecer a sus padres, porque esto agrada al Señor. Y los animamos en esta mañana también a los jóvenes, a los niños que están escuchando, que deben obedecer a sus padres. Hay jóvenes que tienen 12, 13, 14 años y que porque ya están creciendo, ya quieren hacer lo que les da la gana en la casa. Ya que el papá no le puede decir que estas amistades, inmediatamente empieza a decirle que ojo con esas amistades del colegio, se enoja con tanta facilidad. Tenga cuidado, es que su papá, su padre o su madre tienen más experiencia que usted. Y si él le prohíbe ciertas amistades, es porque eso no le conviene, porque lo van a llevar a cosas malas. Y claro, también el mandamiento es para nosotros los padres, en el caso con nuestros hijos. El versículo 4 dice: y vosotros padres, no provoquéis a ira a vuestros hijos, sino criadlos en disciplina y amonestación del Señor. Y terminamos con esto, ¿cierto? Entonces no debemos provocar a ira, o sea, no se vuelva cansón. A veces nosotros los padres, el niño está jugando y decimos: párese, se para, se está quieto, usted está haciendo algo, usted está como muy malicioso, se va a ir a ensuciar a la calle, y que porque ensució la ropa. Pues tratemos, ya voy a terminar, tratemos entonces de pronto decirle al niño, si se va a salir para la calle, entonces tratemos entonces de colocarle ropa sucia. Pero entonces notemos ahí que el Señor dice eso. Y por supuesto, el testimonio en la iglesia, y terminamos con esto, dice al final, primera de Pedro capítulo 3, finalmente todos, sé todos de un mismo sentir, compasivos, amándoos fraternalmente. El amor a los hermanos se debe mostrar. Si usted dice que ama a su hermano, usted debe mostrarlo con hechos. Y habla un poquito la palabra de Dios, no tenemos tiempo para mirar las citas bíblicas, pero habla de la hospitalidad. Y lo hemos podido notar los que venimos de lejos, cómo nos han tratado los hermanos. Ahí se muestra un verdadero testimonio en la iglesia. Que el Señor les bendiga.

Bueno, continuando con el estudio en esta tarde, que es un tema abierto que nos habla de la influencia del Espíritu Santo sobre el creyente. Cuando uno recibe a Cristo, dice la palabra de Dios en Efesios capítulo 4, versículo 13 y 14, algo sucede. Efesios capítulo 4,

0: Perdón, capítulo 1, versículos 13 y 14. Ahí encontramos que somos sellados con el Espíritu Santo. Efesios capítulo 1, versículos 13 y 14. En él también vosotros, habiendo oído la palabra de verdad, el evangelio de vuestra salvación, y habiendo creído en él, o sea, en el Señor Jesucristo, fuisteis sellados con el Espíritu Santo de la promesa. Versículo 14. Que es las arras de nuestra herencia hasta la redención de la posesión adquirida para alabanza de su gloria. Entonces encontramos allí que en el momento que usted tomó la decisión de recibir a Cristo en su corazón, dice que en ese mismo instante usted fue sellado con el Espíritu Santo de la promesa. Y de ahí en adelante el Espíritu Santo está dentro de usted, y por eso la palabra de Dios, como leía el hermano en esta mañana, que no debemos contristar al Espíritu Santo. Bueno, ¿y cuáles son esas cosas que contristan al Espíritu Santo? Vamos a mirar en Gálatas capítulo 5. ¿Cierto? En Efesios 4:30 decía: y no contristéis al Espíritu Santo con el cual fuisteis sellados. Gálatas capítulo 5. Vamos a mirar unos versículos desde el 16. Claro, los hermanos, el hermano que empezó el tema esta mañana decía que el Espíritu Santo se puede contristar. Gálatas capítulo 5, versículo 16. Dice la palabra del Señor: digo pues, andad en el Espíritu y no satisfagáis los deseos de la carne. Note que la palabra Espíritu está con mayúscula, porque el deseo de la carne es contra el Espíritu, y el del Espíritu contra la carne, y estos se oponen entre sí para que no hagáis lo que queréis. Y el versículo 18 dice: pero si sois guiados por el Espíritu, no estáis bajo la ley. Y claro, manifiestas son las obras de la carne. Dice la palabra de Dios, ¿cuáles son esas obras de la carne? Habla de adulterio, fornicación, inmundicia, lascivia, idolatría, hechicería, enemistades. Bueno, uno podría decir, bueno, nosotros ya recibimos a Cristo y eso no hace parte de nuestra vida. Pero note lo que sigue: celos. ¿Será que a un cristiano le puede dar celos? A veces sucede, ¿cierto? De pronto uno, celos en el ministerio también a veces puede llegar a pasar. ¿Qué más dice? Iras. ¿Será que a veces a los cristianos les da ira? Notemos que son cositas que a veces van llegando a nuestra vida, y cuando la ira es explosiva, realmente eso contrista al Espíritu Santo. La palabra de Dios ahí mismo en Efesios dice: airaos, pero no pequéis, ¿cierto? No se ponga el sol sobre vuestro enojo, ni deis lugar al diablo. Entonces, cuando dejamos que la ira nos domine, en ese mismo instante pecamos y el Espíritu Santo se contrista. Note lo que sigue diciendo: contiendas. ¿Qué más dice? Disensiones, herejías, envidias, homicidios, borracheras, orgías y una cantidad de cosas más. Dice que cosas por las cuales, dice aquí en el versículo 21 al final, y cosas semejantes a estas, acerca de las cuales os amonesto, como ya os lo he dicho antes, que los que practican tales cosas no heredarán el reino de Dios. Entonces usted analiza todas estas cualidades. Son cualidades que tiene una persona que no ha recibido a Cristo. Y lastimosamente muchos de nosotros hemos tomado la decisión de recibir a Cristo como nuestro Salvador, pero todavía nos airamos con facilidad. De vez en cuando de pronto decimos una mentira. De pronto a veces podemos sufrir de envidia. Notamos que otras personas han sido bendecidas por Dios y queremos tener lo que esas personas tienen. Y eso no agrada al Señor. Y aquí dice que se puede contristar el Espíritu Santo. Y claro, muchas personas, uno escucha que confunden la unción con la llenura. Uno a veces escucha hermanitas decir, yo trabajé en la librería Manantial de Vida en Armenia, y a veces llegaban pues personas a comprar a la librería, y escuchaban de pronto una prédica de un hermano, y ahí mismo decían, uy, ese hermano sí está ungido, ese hermano sí tiene la unción. Pero notemos cuál es la unción. La unción es el mismo Espíritu Santo, No es un hermano que solamente la tiene, somos todos. Mire, en primera de Juan, vamos a mirar ese versículo. Capítulo 2, versículo 20. Entonces, usted es de esas personas que se acostumbra a decir que tal hermano está ungido. Pues, hermanita, usted también, usted tiene la unción, dice la palabra de Dios. Entonces, la llenura y la unción son dos cosas muy diferentes. La unción es el mismo Espíritu Santo. La llenura sí depende de nosotros. En el versículo 20, primera de Juan, capítulo 2, versículo 20, dice: pero vosotros tenéis la unción ¿de quién? Del Santo, y conocéis todas las cosas. ¿Quién es la persona que nos revela a nosotros la palabra de Dios? ¿Por qué la gente del mundo no entiende la palabra de Dios? Porque no tienen el Espíritu Santo. El versículo 27, ¿qué dice? Pero la unción que vosotros recibisteis de Él, ¿qué dice? ¿Será que se va? Permanece en vosotros. Usted tiene la unción, usted tiene el Espíritu Santo. Y no tenéis necesidad de que nadie os enseñe, así como la unción misma os enseña todas las cosas, y es verdadera y no es mentira. Según ella os ha enseñado, permaneced en Él. Entonces, el Espíritu Santo nos mueve a nosotros a permanecer en el Señor. Y claro, ya como vemos, pues, que la unción es el Espíritu Santo, ya ahí en Gálatas notamos que cuando una persona deja que el Espíritu Santo se manifieste en su vida, se va a ver reflejado. Uno no necesita decirle a los hermanos que está lleno del Espíritu Santo. Por su comportamiento uno se da cuenta. Usted escucha hablar a un hermano y usted dice: este hermano está lleno del Espíritu Santo. Todo lo que está diciendo me lo está comprobando a través de la palabra, y es delicioso escuchar hablar a esa persona. Y por eso ahí en Gálatas, ¿cierto?, encontramos los frutos. Esas son las cosas externas que nosotros vemos cuando realmente una persona le ha dado la plena libertad al Espíritu Santo y está lleno totalmente. Gálatas capítulo 5. Más el fruto del Espíritu es ¿qué? ¿Cómo se comporta una persona que está llena del Espíritu Santo? Pues, hermano, usted ve que es un hermano lleno de amor, lleno de misericordia. Dice amor. Es un hermano que constantemente muestra el gozo. Es un hermano que también tiene una paz interior. Es paciente. Es de bondad. También es una persona de fe. Aquí dice en el versículo 23, también muestra la mansedumbre, la templanza. Dice que contra tales cosas no hay ley. Son cualidades que muestra una persona que está dejando que el Espíritu Santo se pueda mover con libertad. Pero si nosotros, hermanos, andamos en pecado, el Espíritu Santo, dice la palabra de Dios, que se contrista. Entonces, que ojalá el Señor nos ayude, hermanos, para que el Espíritu Santo se pueda mover con libertad, y que lo que nosotros digamos no sean palabras vacías. Porque cuando el Espíritu Santo está contristado, nosotros hablamos en la carne, humanamente, y no damos libertad para que el Espíritu Santo se mueva y pueda llegar a cada corazón. Pero los que son de Cristo han crucificado la carne con sus pasiones y deseos. Si vivimos por el Espíritu, andamos también por el Espíritu. Esa es la motivación, hermanos. Dejemos que la influencia del Espíritu Santo se manifieste en cada una de nuestras vidas. Que el Señor les bendiga.
1: Le invito, hermanos, a abrir nuevamente en Efesios capítulo 5, versículos 18, 19 y 20. No os embriaguéis con vino, en lo cual hay disolución. Antes bien, sed llenos del Espíritu, hablando entre vosotros con salmos, con himnos y cánticos espirituales, cantando y alabando al Señor en vuestros corazones, dando siempre gracias por todo al Dios y Padre, en el nombre de nuestro Señor Jesucristo. Acerca de lo que es ser lleno del Espíritu, hay muchas teorías, muchas opiniones. Unos dicen que están llenos del espíritu porque brincan, porque danzan, porque hay diferentes manifestaciones. Y entonces llegan a una parte donde no es así y dicen, no, aquí no está el espíritu. Una vez estaba en la capilla en Bucaramanga recibiendo las personas que llegaban y de pronto llegó una pareja. ¿Aquí es el centro bíblico? Sí, aquí es el centro bíblico. Y se quedaban mirando. No, pero este no es el centro bíblico donde yo he asistido. No, pero ¿cuál es la diferencia? Dijo, no, es que allá donde nosotros asistimos hay varios instrumentos y hay batería y hay... No, aquí no es. Estaban buscando otra congregación que se llama Centro Bíblico Internacional. Y ellos no, y se sentaron un rato y se salieron, que no se sentían bien. Bueno, y yo pregunté, ¿pero por qué? Dijo, no, pero es que aquí yo no siento que el espíritu se mueva. Y yo, no, pero entonces, ¿qué es para ustedes? Y yo, no, es que donde nosotros vamos sí se canta con más entusiasmo y se escuchan los instrumentos y uno siente la presencia del Espíritu y la llenura del Espíritu. Esas son opiniones. Pero, ¿qué dice la Biblia? Es que la llenura del Espíritu se manifiesta en la forma del culto. ¿O qué es lo que la palabra enseña? Aquí la Biblia está haciendo una comparación. Por ejemplo, en la Nueva Versión Internacional, este versículo 18 dice, no se emborrachen con vino que lleva al desenfreno. La versión 60 dice, en lo cual hay disolución. Dice, que lleva al desenfreno. Al contrario, sean llenos del Espíritu. Hermanos, en este versículo hay una comparación. ¿Por qué nombra el vino? ¿Por qué nombra estar borracho? Lo que quiere decir es que así como el licor o el vino controla al borracho, el Espíritu Santo quiere controlar al creyente. Cuando uno ve un borracho que va por la calle y va para acá y viene y no es dueño de sus actos, de sus movimientos, uno dice, no, ese sí está perdido en la borrachera. El trago lo está controlando, y así es. La persona hasta puede amanecer por un basurero y no se sabe, no se da cuenta. Entonces, lo que la Biblia está diciendo aquí es que así como el licor controla al borracho, debemos dejarnos controlar por el Espíritu Santo. Debemos perder nuestra facultad de controlarnos a nosotros mismos y decirle al Señor que Él nos controle a través de su Espíritu. Y ese control se manifiesta cuando dejamos que el Espíritu Santo nos guíe, nos dirija, nos oriente, hable a nuestras vidas de tal manera que nos dejemos conducir por Él. Entonces ahí sí podemos decir, si dejamos que eso se realice en nosotros, que estamos dejando que el Espíritu nos llene, nos controle. ¿Sí? Ahora, aquí en Efesios hay algunas manifestaciones de esa llenura, de ese control. Hablando entre vosotros con salmos, con himnos y cánticos espirituales, cantando y alabando al Señor en vuestros corazones. Entonces, una persona llena del Espíritu, no hay que estar diciendo, hermano, pero cante, pero levante la voz, pero haga esto, haga lo otro, ¿no? El Espíritu lo va guiando, y qué gozo es cantar al Señor estando lleno del Espíritu. No lo hacemos porque otro nos diga, pero digan amén, hermanos, digan amén. No, está muy bajito, digan otra vez. No hay necesidad de eso. Las expresiones salen espontáneamente de un corazón lleno del Espíritu Santo. Ahora, hermanos, es interesante mirar que estas manifestaciones que hemos leído acá de un creyente, porque no son todas, son algunas, están hablando como en la forma en que expresamos nuestra alabanza al Señor, de un corazón lleno del Espíritu, son las mismas expresiones que encontramos en Colosenses, que ya leímos también, capítulo 3, versículo 16, donde dice, la palabra de Cristo mora en abundancia en vosotros, enseñándoos y exhortándoos unos a otros en toda sabiduría, cantando con gracia en vuestros corazones al Señor con salmos e himnos y cánticos espirituales. La una cosa tiene que ir con la otra. Una vida llena del Espíritu Santo es una vida llena de la palabra de Dios. Es una vida donde la palabra de Dios mora en abundancia, como dice acá. La palabra de Cristo mora en abundancia en vosotros. Entonces, queremos más control del Espíritu en nosotros. Queremos la llenura del Espíritu en nosotros. Llenémonos de la palabra de Dios. Es más, el Espíritu Santo está para llevarnos a toda la verdad de la palabra de Dios. Entonces, entre más escudriñamos la palabra, entre más nos alimentamos de ella, a través de ese conocimiento, el Espíritu Santo va controlando nuestras vidas, va llenando nuestras vidas. Entonces, son cosas sencillas. No las dejemos complicar con otras teorías. Es mejor lo que dice la palabra que lo que otras personas expresan y sienten y piensan que es la llenura del Espíritu Santo. Una vida llena del Espíritu canta al Señor con alegría, con salmos, himnos, cánticos espirituales. Lo mismo que una vida llena de la palabra de Cristo, cantando con gracia en vuestros corazones al Señor con salmos e himnos y cánticos espirituales. Entonces, más bien es, ¿cuánto estoy dejando que el Espíritu Santo controle mi vida? En esa está la medida de la llenura del Espíritu. ¿Cuánto estoy llenando la vida, mi vida, con la palabra de Dios? ¿Cuánto estoy dejando que la palabra corra y sea glorificada en mi vida? Que el Señor transforme nuestras vidas a través de este mensaje que Él nos ha dejado. Cuando leemos la palabra, ¿somos motivados al cambio? ¿Sometemos nuestra voluntad a la voluntad del Señor? En eso se demuestra el control del Espíritu en nuestra vida, como el vino controla al borracho. Que el Señor nos bendiga.

Señor prometió que enviaría el Espíritu Santo. Miremoslo en Juan capítulo 14. San Juan 14, versículo 16. Y yo rogaré al Padre y os dará otro consolador para que esté con vosotros para siempre. Otra manera en que vemos al Espíritu Santo. El Espíritu Santo con nosotros para siempre. El Espíritu Santo, algunos dicen que sale del creyente cuando éste peca. No lo vemos así aquí en el Nuevo Testamento. Esto acontecía en el Antiguo Testamento. Ya hemos visto que recibimos el Espíritu Santo cuando creemos en el Señor Jesús. Pero ¿qué acontece entonces cuando éste peca? Mirábamos una escritura que dice que el Espíritu Santo se contrista. No contristéis al Espíritu Santo, en la cual fuisteis sellado. Pero también tenemos otra escritura en Tesalonicenses: no apaguéis al Espíritu Santo. El Espíritu Santo lo podemos apagar también. Un hermano que puede tener el don, un don especial, el Señor lo guía a hacer algo por él. Él se siente motivado a hacerlo, pero no lo hace. Apaga el Espíritu Santo. No sale, se apaga. Entonces, con el Espíritu Santo apagado, tampoco podemos hablar de acuerdo al Espíritu Santo. Podemos hablar lo que nosotros pensamos, pero no hablamos el pensamiento de Dios. No hacemos la voluntad de Dios. Sabemos que la voluntad de Dios es pensamiento. Cuando se dice voluntad de Dios, se está hablando del pensamiento de Dios que Él quiere que hagamos. Pero si tenemos el Espíritu Santo apagado o contristado, no podemos hacer esto. Hermano, mis estudios, mira, he llegado a la conclusión de que el Espíritu Santo en nosotros es como cuando echamos agua en un vaso. Echamos agua en un vaso y llega a una medida y lo dejamos, allí está. De ahí no pasa. Sin embargo, si lo metemos a una llave y dejemos que esa agua fluya ahí en el vaso, se rebosa y corre el agua. Así es el Espíritu Santo en nosotros. Cuando hay pecado en nosotros, lo contristamos. El Espíritu Santo no puede fluir en nosotros. Cuando dejamos de hacer lo que el Señor quiere que hagamos, el Espíritu Santo no puede fluir en nosotros. Pero cuando estamos dirigidos por Él, miramos también aquí en Juan que les dice: y el Espíritu Santo nos guía a toda verdad. Dejamos que Él nos guíe. Es como cuando el agua sale del vaso y corre. El hermano está hablando aquí ahora del control del Espíritu Santo en el creyente. Entiendo que es cuando corre el Espíritu Santo en cada uno de nosotros. Otro versículo que encontramos en Romanos, lo que hace el Espíritu Santo en nosotros. Romanos capítulo 8,

0: versículo 26 y 27. Y de igual manera, el Espíritu nos ayuda en nuestra debilidad, pues que hemos de pedir como conviene no lo sabemos, pero el Espíritu mismo intercede por nosotros con gemido indecible. Mas el que escudriña los corazones sabe cuál es la intención del Espíritu, porque conforme a la voluntad de Dios intercede por nosotros. Y gracias a Dios por habernos dejado su Espíritu. Aquí el Espíritu nos controla aún en la oración. He pensado en estos días que muchas veces nosotros cantábamos un coro que dice: fuego, fuego, la iglesia pide fuego. ¿Y qué tal si realmente el Señor hubiera enviado fuego? ¿Qué sería de nosotros? Pero estas son las cosas que hace el Espíritu: intercede por nosotros. Cuando pedimos a Dios cosas que aún no sabemos, el Espíritu Santo delante de Dios coloca lo correcto, lo que es bien para nosotros, y no tal vez el mal que pedimos. Realmente el Señor ha dejado el Espíritu Santo en nosotros una gran bendición para que nos guíe conforme la voluntad de Dios, no conforme a nuestra propia voluntad. Mas el que escudriña los corazones sabe cuál es la intención del Espíritu, porque conforme a la voluntad de Dios intercede por nosotros. El Espíritu Santo sí intercede por nosotros conforme a lo que Dios quiere, no conforme a nuestra propia voluntad. Amados, este tema del Espíritu Santo, la influencia del Espíritu Santo en nosotros es bastante profunda. A propósito, estamos estudiando este tema en el paraíso en cuanto a la iglesia, y hemos llegado y hemos visto grandes cosas que hace el Espíritu Santo con nosotros, tales como también el Espíritu Santo nos guía, nos lleva a lo que el Señor quiere, pero no podemos pasar más allá de lo que el Señor quiere. Por ejemplo, cuando Pablo iba en un viaje y el Espíritu Santo le dijo que no fuera a ese lugar, que no entrara a Asia. ¿Cuántas veces el Señor nos ha librado así de esta manera también? Pero es la influencia del Espíritu Santo controlando nuestras vidas. Amados, qué importante es ser llenos, dejarnos llenar del Espíritu Santo. ¿Cómo llegamos a ser llenos del Espíritu Santo? Ya lo escuchábamos, leyendo la palabra, porque el Espíritu Santo de allí toma para guiarnos a la verdad. Él nos enseña. Si no leemos la Biblia, amados, no tenemos que enseñar. El Espíritu Santo no tiene que tomar de nosotros para enseñar. El Espíritu Santo estará, esta expresión, estará con nosotros para siempre. Dejémonos controlar de Él.
1: Cinco minuticos. En estos cinco minuticos lo que quiero es contar una pequeña historia. La historia que les voy a contar es de un niño llamado César. Entonces César se aburrió de estar en la casa y quiso irse para la ciudad, vivía en un pueblo. Y entonces un amiguito le dijo: vea, si usted quiere que le vaya bien en la ciudad, le voy a dar una clave para que le vaya bien. Le dijo, apréndase esta clave, Juan 3:16. Y se fue así como los niñitos cuando usted los manda a hacer el mandado, que le tráigame unos huevos y un arroz, y se van, huevos y arroz, y se fue repitiendo eso. Y él se fue repitiendo la clave de Juan 3:16. Así que César iba por todo el camino repitiendo eso, llegó a la ciudad y allá en la ciudad empezó a repetir esa palabrita, Juan 3:16. Y por allá llegó a una parte donde le abrieron una puerta y le dijeron, uy, usted se sabe eso, Juan 3:16, venga pues, lo invitamos acá. Y entró Juan y César allá, y allá le dieron almuercito, un sancocho sabroso. Estaba contando ahora a los niños también, me llamó la atención, y le dijeron, bueno, entonces lo invitamos a quedarse acá. Él se quedó también ahí a dormir. Pasaron algunos días y César estaba aburrido de estar ya allí y se les escapó. Abrió la puerta y se voló. Cuando iba ahí en la calle, ¡pum!, un carro lo atropelló, lo llevaron al hospital. Y allí en el hospital empezaron pues a curarle las heridas y toda la cosa. Y él quedó inconsciente, pero en medio de este estado en que él estaba, él repetía esas palabras, Juan 3:16. Y entonces todos en el hospital lo llamaban así, Juan 3:16, ve al médico, quiere verlo. Juan 3:16, hay que bañarse. Y todo así era Juan 3:16. Hasta que una vez entra un enfermero nuevo al hospital y le dice, lo llama, le dice, venga, ¿usted sabe qué quiere decir Juan 3:16? Y le dice, claro, Juan 3:16 quiere decir un platado de sancocho y una cama bien rica. Entonces le dice, no, eso no quiere decir, vea, le voy a decir lo que quiere decir Juan 3:16. Todos sabemos qué quiere decir, ¿cierto? ¿Qué es lo que dice? Vamos a repetirlo todos, ¿listo? Vamos a repetir Juan 3:16 todos aquí también. A la voz de 3, 2, 3. Porque de tal manera... Amén. Entonces le dijo, vea, esto es lo que quiere decir Juan 3:16. Que todo el que crea en él no se pierda, mas tenga vida eterna. Hermanos, ¿por qué creímos nosotros en el Señor? Porque el Espíritu Santo hizo la obra en nosotros para que pudiéramos creer en Dios. El Espíritu Santo nos convenció a nosotros de que éramos pecadores y que necesitamos arrepentimiento, que nosotros necesitamos seguir a Cristo. Por la obra que el Espíritu Santo ha hecho en nosotros, es que hoy estamos también acá buscando de Él. Yo no sé si hay alguna persona acá que todavía el Espíritu Santo no ha hecho la obra en usted. Y si la hay, si hay esa persona, yo creo que también el Espíritu Santo, en medio de esta conferencia, se está moviendo entre nosotros y quiere también tocar su vida. Quiere tocar su corazón y decirte que lejos de Cristo no somos nada. Nosotros valemos cuando tenemos a Cristo. Tenemos las herramientas en nuestra mano, que es la palabra de Dios. Solo nos queda que el Espíritu Santo pueda obrar en muchos, así como ha venido obrando en cada uno de nosotros. Hermanos, es que nosotros dejemos que el Espíritu Santo obre en nuestras vidas y podremos obtener muchas cosas que por nuestra propia fuerza o por nuestra propia conveniencia no podemos. Hermanos, permitamos que el Espíritu Santo obre realmente en nosotros. A veces tenemos así como este niño, ¿cierto? Una clave. Nosotros sabemos que la clave para buscar a Dios se encuentra ¿en dónde? En su palabra, ¿cierto? Para nosotros encontrar realmente la felicidad la tenemos aquí en la palabra de Dios. Es que el Espíritu Santo también obre en nosotros para poder encontrarle a Él. Y si ya le hemos encontrado, permitamos que el Espíritu Santo siga obrando en nosotros para que así nuestra obediencia sea plena para Él. Hermano, muchas veces nosotros con nuestras actitudes contristamos el Espíritu Santo. No dejamos que Él obre en nosotros y lo mantenemos ahí abajo. Pero el Espíritu Santo quiere hacer grandes cosas en nosotros si se lo permitimos. Hermanos, pidámosle al Señor que nos ayude cada día para que no sea solamente una historia, un cuento que nosotros sabemos o una clave, sino que sea realmente el Espíritu Santo obrando a través de su palabra en nuestras vidas. Y si el Espíritu Santo obra a través de su palabra en nosotros, podemos obtener grandes cosas para nuestras vidas. Que el Señor nos bendiga.

Buenos días. Da mucha alegría estar juntos otra vez para estudiar la palabra de Dios. Esta mañana quisiera tocar un tema que son las dudas, la incredulidad y la fe cristiana. ¿Será que nosotros de vez en cuando tenemos dudas? Apenas dos hermanos tienen dudas, qué tan carnales, hermanos. ¿O será que nosotros seguimos adelante sin ninguna clase de duda en nuestra vida cristiana? Nunca se nos ocurre que de pronto vamos mal. Nunca se nos ocurre que de pronto el Señor no está aquí con nosotros. Nunca se nos ocurre esas cosas. Que de pronto no soy salvo. ¿O sí? Ya se están uniendo otros cuantos. ¿Sí? La realidad es que nosotros sí tenemos dudas. Y llegan y van. Yo cada vez que llamo aquí a la capilla, a mí siempre tengo una dudita con el número telefónico. Yo marco el 338272. Y timbra un rato y no contesta. Y le dice, ¿será 337282 o es 8272? Y siempre ya tengo esa dudita. Entonces yo marco una y si no, ensayo la otra y como para insistir, cojo y vuelvo y miro el directorio. A ver, para que se me vaya la duda, si es 3382. ¿El fin cuál es? Es 8272. 7282, vean, ahí está. Hay una duda y hay una forma natural de resolver la duda. Mirar al directorio. En la vida cristiana también encontramos que hay dudas. Quiero invitarles a que abramos nuestras Biblias en el libro de San Lucas. El Evangelio de Lucas, capítulo 1. Página 935. Lucas capítulo 1, versículo 19. Es cuando el ángel le dijo a Zacarías que iba a tener un niño, y el niño era Juan el Bautista. El 19 dice, respondió el ángel y le dijo, yo soy Gabriel, que estoy delante de Dios y he sido enviado a hablarte y darte estas buenas nuevas del nacimiento de Juan. Ahora quedarás mudo y no podrás hablar hasta el día en que esto se haga, por cuanto ¿qué? No creíste mis palabras. Dios le dijo, Zacarías, un señor muy bueno en el templo, tuvo sus dudas. Digo, pero yo ya viejo y sin hijos, y la señora mía pues bien viejita y sin hijos, ¿será que sí tendré? No, yo no creo. Tuvo sus dudas. Y Dios lo dejó mudo por 9 meses, hasta que naciera el niño. Pasemos al versículo 33. Aquí ya el ángel le habla a María, la Virgen María, que iba a tener un niño. Entonces el 34, entonces María dijo al ángel, ¿cómo será esto? Pues no conozco varón. Una mujer virgen viviendo sola, el ángel le dice que usted va a tener un niño, y María dice, pues, señor, tengo alguna duda, pues que, ¿cómo puede ser esto si no conozco varón? Una duda muy razonable. Pasemos al capítulo 7. Versículo 18. Aquí, ¿se acuerdan ustedes que Juan el Bautista predicaba el reino? Decía, arrepentidos porque el reino de Dios está cerca. Y bautizaba con el bautismo de Juan, no un bautismo de arrepentimiento. Pero después de un tiempo él predicó en contra del rey Herodes, que estaba viviendo con una señora que no era la de él. Y el rey lo mandó a coger y lo metió en la cárcel. Desde la cárcel, el apóstol Juan el Bautista escuchaba qué estaba pasando con Jesucristo. Y nota lo que pasa en el versículo 18. Los discípulos de Juan le dieron la nueva de todas estas cosas, o sea, las cosas que hacía Cristo. Y llamó Juan a dos de sus discípulos y les envió Jesús para preguntarle,
¿Eres tú el que había de venir o esperamos a otro? Interesante, ¿no? Juan el Bautista, el que lo bautizó, el que vio el Espíritu Santo bajar, el que oyó la voz que decía, este es mi hijo amado, quien tengo complacencia. Después de uno o dos años de ver cómo Cristo se comportaba, le entró la duda. Ah, pregúntele a Cristo si este es o es que este hay otro que viene después o qué. Le entró la duda a Juan el Bautista. Pasemos al capítulo 24.

0: La resurrección, capítulo 24, miremos el versículo 10. Como desde el 9 dice, página 972, Lucas 24, 9. Y volviendo del sepulcro, dieron nuevas de todas las cosas a los 11, o sea, los 11 discípulos y a todos los demás. Eran María Magdalena y Juana y María, la madre de Jacobo, y las demás con ellas, quienes dieron estas cosas a los apóstoles. Mas a ellos les parecían locura las palabras de ellas y no creían. Cristo les dijo que iba a resucitar. Resucitó, las mujeres le contaban y ellos, yo no he visto un muerto vivo todavía, me suena raro el asunto. No le creían a las mujeres. Mire el versículo 25. Cristo se le aparece a dos discípulos que estaban como tan aburridos que se fueron de Jerusalén ya, volviendo ya a su tierra. Cristo se les arrima, versículo 25. Entonces Él, o sea Jesucristo ya resucitado, les dice a estos dos discípulos, oh insensatos y tardos de corazón para creer todo lo que los profetas han dicho. Insensato quiere decir, no hagan locos. Insensato es una palabra como, ¿están locos o qué? Tardos para creer lo que dicen los profetas. Estos son apenas unas cuantas referencias en Lucas. Y usted se pone a cepillar todo el Nuevo Testamento y se encuentra varias expresiones, bastantes más, de dudas, de incredulidades. Lo que quiero mostrar, hermanos, como para comenzar, es que las dudas no son nada nuevo. Si usted de vez en cuando tiene su duda sobre algún asunto de la palabra de Dios, alguna cosa de la vida cristiana, no piense que usted es un fracasado súper raro. La Biblia es muy realista y nos muestra que hay otros hombres de Dios con sus dudas. No leímos en la narrativa de Tomás. Cristo se le apareció a los 11 y a los demás y llegó Tomás como tarde y le cuenta, oiga, se la perdió, hermano, se la perdió. ¿Qué pasó? No, que Cristo se le apareció acá. No, Tomás sí, no. No sé, no, ¿cómo le ocurre? Vea, hasta que yo no pues meta la mano en ese hueco que le hicieron al costado, hasta que yo pues no le toque las heridas en las manos, yo pues no voy a creer. Esta es la clase de hombre que vemos en la palabra de Dios. Vamos a orar. Dios y Padre, te damos gracias por traernos aquí esta mañana a meditar en tu palabra. Señor, reconocemos que a veces en nuestros propios corazones tenemos dudas. Somos tormentados, a veces perdemos el gozo en la vida cristiana por esta incertidumbre. Padre, te damos gracias por el realismo de las Sagradas Escrituras, que en ellos también vemos dudas de hombres y mujeres, y cómo tú satisfaciste aquellas dudas, cómo tú transformaste aquella duda en certeza, para que hombres débiles causados por la duda pudieran ser transformados en hombres y mujeres activas para ti. Te pedimos, Señor, que tú nos ayudes a tener un nuevo enfoque sobre nuestra fe, de traer, no dejarnos destruir por las dudas, sino saberlas traer a ti y recibir de ti certeza. En el nombre de Cristo oramos, amén. Después de que Tomás dijo esas palabras, y sorpresa, sorpresa, Cristo en ese amor como tan profundo, esa flexibilidad de cosas, y se le arrima a Jonás, perdona, a Tomás, dice, toque pues. Y le dio pena, pobre Tomás. No, pero venga, venga, venga, toque pues. ¿Se acuerda que le dice de Cristo a Tomás después? Dice, tú has creído porque has visto. Bienaventurados los que no vieron ni creyeron. La palabra bienaventurado es feliz. Cuando usted empieza a dudar de su salvación, por ejemplo, hermana, hermano, hermana, la salvación suya sigue igual de cierta. Lo que usted pierde es la bienaventuranza, la alegría y el gozo de ser salvo. Bienaventurados los que no vieron y creyeron. Esta semana, creo que fue el jueves que estábamos visitando, hermano Alejandro y yo visitando en Anserma Nuevo, uno de estudios con un nuevo grupo de creyentes allí. Y en la casa hay una hermana que se llama Arnedia, algunos de ustedes de pronto la conocen o la han visto. Ella le mataron al esposo hace como 4 semanas. Él salió a vender un revólver y como a las 4 cuadras de la casa, estos 2 señores a punta de varillas, le, una esquina como oscura, lo mataron. Sí, el miércoles jueves pasado nos llevaron a la esquina allí, allí pasó la cosa, ¿verdad? Ahí brillaba eso de noche, ahí brillaba esa varilla con que le estaban pegando. Nosotros fuimos hace como 20 días al entierro. Ahí lo vimos en el ataúd, con todo este pedazo derecho todo hundido, la cabeza, la cara toda dañada, un señor de unos 40 años. Yo me acuerdo con el hermano Armando Díaz, hablando con él hace por ahí unos 3 meses en la sala, ahí en las poltronas donde estuvimos el jueves, ahí sentado, el hombre sonriendo cuando le compartíamos la palabra, de un tipo muy alegre. Ojalá le puso sería las cosas del Señor. Me parece interesante que la hermana, ahí comiendo con la hermana el jueves, decía, uno como que todavía no cree que está muerto. Yo cada rato pienso que está como de viaje y que cualquier día de estos va a llegar. Como que cualquier día de estos, como que yo como que pienso que ya entra allí por la puerta como siempre hacía. Y estoy convencido que no le va a llegar. ¿Sí? Pero la hermana tiene problemas, es muy normal, tiene problemas con sus sentimientos. Ella también lo vio ahí en el ataúd, igual que yo. Ella hasta vio, fue a la calle a recogerlo con la policía. Ella tiene hasta más evidencia de que el tipo está muerto de que yo. Pero tiene problemas con sus sentires. O sea, sus sentimientos a veces no compaginan con la realidad. Eso es lo que nos puede pasar a nosotros también en la vida cristiana. Aquí en esta segunda hojita... Con estos 4 puntos quisiera como aclarar la posición, la función de nuestros sentimientos, nuestras sensaciones, nuestras emociones. La forma en que nosotros llegamos a una verdad, a una realidad, es normalmente a través de nuestros sentimientos. Usted mete la mano al balde, uy, se quemó, ah, está caliente, usted sabe que está caliente, porque yo metí la mano y vea cómo la tengo, me quemé. ¿Sí? O sea, a través de nuestros sentidos es que tratamos de llegar a una verdad, a ver qué son las cosas. Pero a veces nuestros sentimientos nos engañan, nuestra vista, por ejemplo. A usted de pronto le ha pasado, usted coge y mira un alambre, y usted ve ese alambre como tan muerto. Y usted ahí lo coge y dice, ¡pringa! 110 o 220 voltios. Usted pensó, su sentimiento le dieron la impresión de que eso parecía como muy, muy muerto, pero cuando fue a tocar algo, pues, vio que no, la realidad era diferente. Usted de pronto, un niño en la casa, como normalmente aparece, y usted tiene una olla sobre la mesa, y esa olla tiene cara de frío. O ese sartén tiene cara de frío. Pero qué sorpresa, la realidad es que no está frío. Y cuando alguien da por tocarlo, arrimarse demasiado, se da cuenta que no. Los sentimientos son un mecanismo por la cual nosotros llegamos a una realidad, buscando la realidad. Pero los sentimientos, por muy útiles que son, a veces nos engañan. Cuando Tomás quería tener una certeza de la resurrección de Cristo, ¿él qué le dijo? Le dijo, yo quiero que mis sentimientos funcionen. Quiero tocar, verlo, a meter el dedo a ver si sí, si sí es él. O sea, están embobando. De pronto, quizá la desilusión tan grande que Tomás había tenido después de pensar que Cristo venía a comenzar un reino mesiánico y ver que no, que Cristo fue que lo crucificaron. De pronto se sentía muy desilusionado con lo que había pasado y no quería volverse a desilusionar. Entonces, el mecanismo de defensa de Tomás decía, no, yo no creo bobadas, yo apenas tengo que ver y tocar, y si ahí sí me convenzco, ahí sí creo. Ver. Pero la cuestión Es que el orden que muestran las Sagradas Escrituras es que nosotros llegamos a un conocimiento de la verdad es a través de la fe. Vamos a utilizar como un ejemplo para tratar de mostrar la secuencia. Nosotros tratamos de hacer de confiar en los sentimientos, como el azul y la pasamos aquí al rojo, queremos confiar en esto. La secuencia que Dios quiere es que nosotros confiemos en la palabra de Dios, que es una realidad. Y al confiar en la realidad, en nuestro comportamiento empieza a cambiar. Y después de un tiempo, nuestros sentimientos empiezan a acomodarse a la realidad. Vamos con un ejemplo. Supongamos el hermano David, que le gusta aventurear, le va por ir al Amazonas. Por ahí a curiosear, con su cámara y su morralcito, por ahí a curiosear. Después de un tiempo, el hermano David oye un sonido como raro, que parece la de una pantera. Saca los binóculos y ve una pantera negra corriendo a toda velocidad en dirección de David. Empieza el corazón a palpitar. Uy, estoy como mal ubicado. Sí, los sentimientos de David empiezan a agitarse, le sudan las manos y se le pega la lengua a la parte superior de la boca y dice, uy, ¿qué vamos a hacer? De pronto David, siendo bien de buenas, él coge y mira para todas partes y bueno, si me encarma un árbol, pues tampoco me va a servir porque panteras encaraman árboles más rápido que uno. Si me tiro aquí al río Amazonas, pues o me cogen las pirañas o se tira esa cosa por detrás. Cuando por ahí ve como una casita de material, con una puerta metálica, dice, ¡ja! Por ahí debe ser, y sale David corriendo a la piecita, y ya mira para atrás y ve esa pantera, ya está casi, lo está escuchando, y corre y se mete a la piecita, cierra tranca el portón metálico, le baja una varilla grande, y tiene una ventanita con una reja fuerte, y se encierra ahí, y claro, la pantera llega y ¡pum! Se pega de la ventana de la reja y pela sin potes colmillos. ¿Qué hace David? Lo más probable es que se pega de la pared de atrás. Y sigue el corazón haciendo así, viendo esas muelas que van subiendo, esos colmillos, allá subiendo y bajando, y esa pantera toda piedra que perdió, como que va a perder el almuerzo. En ese momento, al meterse en esa casa de material, al cerrar la puerta metálica, al ver esas rejas y mirar para arriba y ver que hay una planchita encima, no se terní. Al meterse David en esa pieza, él está seguro. Ya se escapó. Pero ¿cómo se siente David? Le siguen temblando las piernas, sigue aplastado contra la pared atrás, sigue mirando esos colmillos. Ha ocurrido una realidad. David está seguro. Pero sus sentimientos están muy fuertes, están agitados. Y los sentimientos le dicen, no, usted no está seguro. Es que miren los colmillos, vea, hasta usted le ve como sangrecita ahí rodando. ¿Qué habrá acabado de matar a ese animal? Sigue temblando. Entonces lo que pasa es que uno con unos sentimientos tan fuertes, uno cree los sentimientos y no cree la realidad. Sigue temblando. Hasta de pronto el pobre David, a la edad de David, de pronto le da un infarto ahí también. Y puede morir de un infarto estando en una pieza segura. ¿Sí o no? ¿Por qué? Porque su fe, su confianza está basado en sus sentimientos. Entonces los sentimientos en este caso están mandando. Él los cree y se comporta de esa manera. Sigue pegado de la pared, sigue pues temblando, los pantalones están haciéndole de todo. ¿Por qué? Porque su comportamiento que refleja su fe está basado en los sentimientos. Él podría relajarse, sacar la cámara, esa muela está muy bonita, tengo una foto así, está como interesante esa boca. Podría, pero no. Él está seguro, pero no se siente seguro y por eso no se comporta como un hombre seguro. ¿Qué pasa? Va transcurriendo el tiempo. ¿Cierto? Ya después de todo 3 minutos y esa pantera dándole esa reja y esa reja está como fuerte. Mira la puerta, está bien cerrada. Mira esa planchita, está como buena. Y poco a poco los sentimientos le van bajando. ¿Sí o no?
1: poco a poco, David va cayendo en cuenta
0: de que es que está seguro.
1: Poco a poco, va dejando sus sentimientos y su fe, su confianza, pegándose a la realidad. Y ya después de quizá unos 10 minutos allá con toda esa bulla y todo, dice, hombre, esta es una experiencia interesante. Saca la cámara, hay que grabarlo, no sé, vamos a grabar. De pronto le tira unos cuantos chitos.
0: Sí,
1: sí. Ya se dio cuenta, ya su confianza la depositó sobre la verdad y no sobre los sentimientos. Pero note, desde el momento de entrar a esa pieza, estaba seguro. ¿Cuántos de nosotros no vivimos una vida cristiana similar? Desde el momento de yo entregar mi vida a Jesucristo, hay una certeza mucho mayor que esa pieza de material. ¿En qué está basada la certeza de la vida cristiana? Pues de la palabra de Dios. Un Dios que no miente. A Dios no lo forzaron en escribir esto. Dios quiso revelarse a través de su palabra. Entonces tenemos todas las de ganar al confiar en la palabra de Dios. Los primeros 2 o 3 años de la vida cristiana mía fueron años muy fluctuantes. Estilo montaña rusa, para arriba y para abajo. ¿Por qué? Porque yo a veces me sentía muy salvo. De pronto haciendo actividades cristianas, de pronto compartir, de pronto alguna cosa, o estaba orando y me sentía como muy cerca del Señor. Y no, esta vida cristiana está muy buena. Y a veces no me sentía salvo. De pronto yo hacía algo, o pensaba algo, o me entraba alguna duda. Y, es que un verdadero cristiano no piensa como pienso yo. ¿Será que yo no soy? ¿Será que es que un verdadero cristiano no hace lo que hice yo ahí? No, ¿será que yo soy chiviao? Entraban las dudas y pa' que para abajo. Mientras nosotros tengamos nuestra confianza en nuestros sentimientos en la vida cristiana, nuestra experiencia cristiana va a ser estilo montaña rusa. ¿Por qué? Porque estos sentimientos suben y bajan. Usted, hermano, que es casado, si uno que una vez está muy enamorado de la señora y a veces no tanto. A usted, hermano, usted a veces adora allá al zumbamico y a veces como que le estorba. Los sentimientos. Si yo me comporto como un hombre casado cuando yo me siento muy casado, pues eso va a destruir mi hogar. A mí me toca comportarme de acuerdo, tener una confianza, creer una realidad y comportarme de acuerdo a esa realidad. Cuando yo no me sienta muy casado, cuando yo de pronto no me sienta muy enamorado, yo estoy casado y debo comportarme como un hombre casado. Debo respetarla y buscar acciones de amor para con ella, reflejando una realidad de que es mi señora. En la vida cristiana es muy parecido. Pregunto antes de seguir un poco más, ¿en qué basa usted su fe cristiana? ¿Será que su fe está fuertemente basada en Cristo y en su palabra? ¿O será que usted tiene una fe muy hermosa basada en cómo usted se siente? Es importante, hermano. Algunos venimos acá, no nos gusta porque uno siente como la presencia del Señor. ¿Sí o no? El hermano siente la presencia del Señor, nadie más. La realidad es que a veces sí la sentimos y a veces no la sentimos, pues yo. A veces la siento y a veces no la siento. Pero yo tengo la promesa que estaba compartiendo el hermano Noraldo, Mateo 18, 20, porque donde están 2 o 3 congregados sin nombre, allí estoy yo en medio de ellos. Esa es la realidad. que Cristo promete estar presente donde están dos o tres congregados en mi nombre. Cuando yo lo sienta, maravilloso. Cuando yo no lo sienta, no importa. Él está ahí. Nuestra fe, nuestra confianza tiene que estar basada en realidades, la palabra de Dios. Entonces, cuando usted está allí no sintiendo la presencia del Señor y va a cantar un canto, no siento nadie acá. Eso sería un comportamiento basado en una confianza, y la confianza está basada en sus sentimientos. No sirve. Nuestra fe tiene que estar basada en algo mucho más fuerte, que es la palabra de Dios, Cristo mismo. Entonces sí va a haber una fortaleza en la vida cristiana, porque no va a estar subiendo y bajando estilo montaña rusa, sino que va a haber una certeza, porque la palabra de Dios no cambia. La mayoría de nosotros entramos esta mañana y ¡paque! Ubicamos nuestro trasero sobre una banca. En algunos casos hay como 6 o 7 traseros en una sola banca. Nadie miró así, de pronto los jóvenes para afuera recochita habían como quitado las tuerquitas como para ver qué pasaba. Todo el mundo confiado. ¡Pah! Que nos sentamos en esas bancas. De pronto en Orlando, por un chiste, va a haber cambiado una banca y irá pasando un triples ahí como para ver qué pasa. Pero no, ahí nos sentamos sin ningún problema. Nosotros depositamos una confianza en esas bancas. Supongamos que la hermana Lesbia se sienta en su banquita como siempre un domingo y ¡fua! Se va al piso. Se reventó esa tabla y ya, al piso. Claro, todos tratamos de no reírnos, ¿no? Pero entonces, ¿quién tiene la culpa? ¿La confianza, la fe de la hermana o la banca? La fe estaba muy buena. Tanto así que ¡pum! Se sentó de una. No dudó. ¡Pum! Una buena fe. El problema era la banca. La banca no era digna de la fe, pero la puso ahí. Entonces, antes de usted y yo depositar nuestra fe en algo o alguien, tenemos que asegurarnos que lo que vamos a creer es digno de nuestra fe. El poner nuestra confianza en nuestros sentimientos, los sentimientos no son dignos de nuestra fe. Usted tiene mucha necesidad de lluvia y usted pone a orar y no, yo ya siento que va a llover mañana. Yo siento. No, tranquilo, hermanos, yo ya siento que va a llover mañana. Entonces, de pronto hay otro hermano aquí a las 2 cuadras que siente que no va a llover. Que organicemos el paseo, hermanos, porque no va a llover mañana. Yo ya siento que no va a llover. Los sentimientos no son dignos de nuestra fe. La fe debemos depositarla en realidades. Los invito a que miremos otro versículo en 2 Corintios, capítulo 5. Segunda de Corintios, capítulo 5. Segunda de Corintios, capítulo 5, versículo 7. Un versículo cortico. Porque, leámoslo todos juntos. Porque por la fe andamos, no por vista. Otra vez, porque por fe andamos, no por vista. ¿Qué es andar por vista? O sea, que la vida cristiana no se vive en base a nuestras vistas, lo que sentimos, lo que percibimos. Creer en los sentimientos y comportarnos de esa forma es andar por vista. Usted llega y siente que Dios está aquí, entonces vamos a cantarle. Yo ahorita no siento, entonces me voy a quedar callado ahí como aburrido. Eso es andar, vivir por vista. Andar por fe es creer las verdades, creer lo que es real
0: y vivir de acuerdo a ella. Cuando Dios le dijo a Pedro en Hechos 11 que él se fuera por allá a los gentiles, a un centurión, y que entrara en la casa de los gentiles, que comiera y estuviera con ellos, Pedro no le gustaba la idea, él era judío. Hasta Dios le dio una visión de esos animales impuros bajando, le dijo, mata y come. Y dijo, no, yo no puedo comer de eso. Le dijo, no llames inmundo lo que yo he limpiado, ahora sí, listo, ahora sí váyase pues. Y cuando Dios lo manda, ahí en Hechos 11, 12, dice, el Espíritu me dijo que fuese con ellos sin dudar. Interesante. Que cuando Dios por fin lo mandó que fuera con los gentiles, dijo, váyase sin dudar. ¿Por qué? Porque Dios sabía que pobre Pedro, andando en rumbo a esta casa, sus sentimientos lo iban a molestar. Yo nunca he entrado a una casa de un gentil. Yo nunca he comido en un gentil. Me voy a sentir muy mal. ¿Será que Dios sí me dijo una cosa? No, ¿será que estoy equivocado? Y el otro de hermanos que no van a entender, vaya sin dudar. O sea, no confíe en sus sentimientos. Haga lo que yo le dije que hiciera. O sea, vivir por fe es vivir como si esta cosa fuera realidad. Si Dios, Cristo promete estar de donde esos tres se congregan en su nombre, a nosotros nos corresponde, al vivir por fe, es de adorarle, cantarle, como si eso fuera una realidad. ¿Qué realidad? De que Cristo está donde esos tres se congregan. Bueno, de pronto alguno dice, no, pero es que eso me suena a mí como ser muy doble. Eso me suena a mí como ser muy hipócrita. ¿Cómo así que compórtese como si Cristo estuviera acá? Pero es que hay una realidad, es que sí está. O sea, comportémonos como si fuera realidad, porque es una realidad. ¿Y cómo sabemos que es realidad? Porque Dios mismo lo dice. Usted pronto ha cometido alguna cosa en este último año y usted no se puede perdonar. ¿Cómo me ocurre hacer eso? Y cada vez que usted se acuerda de eso, usted la como le sudan las manos, le da piedra, le palpita el corazón. ¿Cómo hice yo eso? Hay experiencias así, ¿cierto? Tú no sabes que si confesamos nuestros pecados, Él es fiel y justo para perdonar. Sí, yo lo he confesado más de 10 veces y todavía yo me siento cargado. ¿Todavía yo me qué? Me siento cargado. Esta última. ¿Qué es la realidad? ¿Este hermano o esta hermana ha recibido perdón o no ha recibido perdón? Sí ha recibido perdón. ¿Por qué? Porque la palabra de Dios lo dice. Entonces al hermano, usted hermano, si usted está luchando, hermana, con esta situación, a usted le corresponde exponer su confianza, no en sus sentimientos de culpa, la piedra que todavía tiene, sino ponga su confianza sobre 1 Juan 1.9, sobre las promesas del perdón de Dios. Y luego, compórtese como si ya estuviera perdonado. Compórtese como si ya estuviera perdonado. ¿Serás un error? Pues no, es que ya está perdonado, entonces compórtese como un hombre perdonado. El joven va allá y se vincula a la policía de tránsito y sale a la calle con su pito y toda cosa. De pronto le dice, es que yo apenas tengo 17 años y ya tracto en mula como tan grande. ¿No será que? ¿Qué le dice uno al tipo? Pues compórtese como si fuera un policía de tránsito. No, es que yo me siento muy hipócrita. ¿Y por qué es que usted lo es? Apítele y póngale la mano. O sea, compórtese de acuerdo a la realidad y no a sus sentimientos. Quiero hablar ahorita, ya unos 5 minuticos, hablar de ciertas desviaciones que ocurren en esta cuestión de la fe. Algunos tienen el sentir de la cuestión de la hipocresía. Pasemos un momentico a Gálatas capítulo 2, versículo 20. Un versículo de pronto muchos ya conocemos. Gálatas capítulo 2, versículo 20. Vaina. 1078 dice: con Cristo estoy juntamente crucificado, ya no vivo yo, mas vive Cristo en mí. ¿Qué dice ahí? Vive. ¿Dónde vive Cristo? Hermano, hermana, ¿usted siente a Cristo vivir por dentro? Espero que sea honesto en este momento, hermano. Pensemos, reflexionemos. ¿Será que usted en estos momentos siente a Cristo vivir dentro de usted, como cristiano? ¿Ya entregó su vida a Cristo? Por medio del Espíritu Santo. ¿Qué dice Gálatas 2:20? Ya no vivo yo, mas Cristo vive en mí. Esto es una verdad. Cristo vive en Felipe, es una realidad. Yo sí lo siento a veces y a veces no lo siento. Pero Gálatas 2:20 me sigue diciendo: Cristo vive en mí. Entonces yo confío en la palabra de Dios. No hay nada más digno de confianza en todo el mundo. Hasta mis ojos me engañan, la palabra de Dios no engaña. Entonces yo confío en las promesas de Dios y yo digo: sí, Cristo vive en mí. No porque soy una cuca muy grande, sencillamente yo creo en lo que la palabra de Dios dice. Entonces ahora sigo con mi comportamiento. Debo comportarme como si Cristo viviera dentro de mí. ¿Por qué? Porque Cristo vive dentro de mí. Debo darle libertad a Cristo expresándose a través de mí. ¿Por qué? Porque Cristo sí vive dentro de mí. Hay un problema de definir. Pregunto, ¿para usted qué es un hipócrita?

y de pronto ella está llorando y necesitas un abrazo. Y no, yo no la abrazo porque yo en este momento no siento ese deseo. ¿Sí? Esa es la definición de un hipócrita, pero la que promueve Satanás, que nuestro comportamiento, o sea, si me comporto diferente a lo que me siento, soy un hipócrita. Eso es falso, hermano. Un hipócrita es el que se comporta diferente a la realidad. ¿Sí? De pronto el hermano Nelson Espinosa sale al parque y se siente mucho como policía de tránsito. Pues que no lo es. Entonces el no pitar, pues no, usted se siente muy policía, pero no lo es, entonces no se comporte como un policía. Lo atropella el carro. Pero si usted sí lo es, pues compórtese como sí lo es. O sea, la hipocresía, de acuerdo a la palabra de Dios, es comportarnos diferente a una realidad. Cuando usted y yo vivimos una vida como si Cristo no estuviera dentro de nosotros, estamos viviendo una hipocresía. Porque Cristo sí está dentro de nosotros. Cuando yo vengo aquí a la presencia del Señor, donde los otros se congregan en su nombre, y canto así de cualquier forma como si Cristo no estuviera presente, y me pongo a charlar allí con el compañerito y pasarle boleticas, estoy viviendo una hipocresía. Mi comportamiento no refleja la realidad de que Cristo está presente. Otro peligro de la parte de la hipocresía es el peligro del positivismo. ¿Qué es el positivismo? Es una fe ciega y fuerte basada en los sentimientos. ¿Sí? O sea, uno tiene una perspectiva, uno cree que sabe lo que Dios tiene que hacer. Imposible, pues, de que Dios me deje el niño, pues, sufrir así. No es que Dios me lo tiene que sanar. No, yo, Señor, sánamelo, sánamelo. Ah, yo ya siento que me lo va a sanar. ¿Y qué pasa cuando se le muere el niño? Ah, se dio el ambarro. Esa fe no sirve. ¿Eso qué es? Es un positivismo. Dios no le ha dicho que el niño se le va a sanar. La fe tiene que estar basada en realidades. Si Dios de alguna forma le dice, ese niño va a sanar, uno sabe que confía en eso. Santiago hace referencia a la importancia de orar con fe. Y él menciona a un señor llamado Elías del Antiguo Testamento. Él dice, Elías, un hombre igual que nosotros, oró con intensidad y no llovió por 3 años, luego oró y cayó agua. Y algunos piensan, es que hay que orar con el verraquera, pues, y verá que uno ora así fuerte, fuerte, y verá que uno llueve. Sí, como crear dentro de uno un positivismo de que eso tiene que ocurrir. Lo que hay que leer también allí de Elías es que Dios le dijo, vaya, dígales y ore y verá que no va a llover. Y después de 3 años Dios le dijo, Elías, vaya ya, veas al rey y haga llover. O sea, Dios mandó a Elías y Dios fue confiado, Elías fue confiado en una realidad revelada por Dios. Su comportamiento está basado en una fe, en una realidad. Él de pronto pensó, uy, ¿qué tal si yo llego a él y digo al rey que va a llover y no llueve? Sus sentimientos de pronto subían y bajaban como un yo-yo. Qué pena uno decir ahí que... Pero él, su comportamiento está basado en una fe, en una realidad. Tome el caso de Pablo cuando iba en el barco yendo a Roma. ¿Se acuerda? Cuando iba un naufragio y el barco se estaba despedazando. Y Pablo se para y le dice, tranquilos señores. Era un prisionero ahí, le dice a los romanos y a todos, tranquilo, que nadie se va a matar. Nos va a tocar tirar baño ahí al río, a la isla, pero nadie se va a ahogar. Uy, será que un positivo muy fuerte de Pablo era con muchas ganas de que nadie se perdiera. Pues no, es que usted lee bien el capítulo y se da cuenta que un ángel se le apareció a Pablo de noche. Y le dijo, tranquilo, nadie se va a ahogar. Entonces, él conocía una realidad, él tenía confianza en la palabra de Dios. Él confiaba en esas palabras de Dios, por eso él se paró allá a pasar una pena enfrente de todo el mundo. Tranquilo, que nadie se va a ahogar. No era por un positivismo de él, sino que estaba descansando en la plena convicción de que Dios no miente. Su comportamiento estaba ligado

a la verdad, ninguna hipocresía, sencillamente diciendo la verdad. Aunque en su corazón de pronto el miedo es que pronto y si me ahoga alguien, qué pena al otro lado, sus sentimientos de pronto no cuadraban. Un último ejemplo en este caso. ¿Se acuerdan los tres amigos de Daniel? Sí, ellos rehusaron agachar su cabeza ante la imagen del rey. Entonces el rey dijo, muchachos, vengan para acá. Si ustedes no se agachan, la próxima vez los voy a tirar a ese horno. ¿Y qué les dice? ¿Qué le dicen los muchachos? No, amor, yo tengo una certeza de que nosotros no nos vamos a quemar porque es que nosotros estamos haciendo algo bueno y Diosito nos cuida mucho, nos mima mucho y seguro que nosotros no nos vamos a quemar y trae. ¿Cierto, muchachos? Sí, sí, hermano, amén, amén, amén. Y como tratando de estimularse de que no nos van a quemar. Miremos ahí en Daniel, ¿cómo contestan? Daniel capítulo 3. Ezequiel, Daniel capítulo 3, versículo 17, página 8, 16. Daniel 3, 17. Son unas palabras interesantes que muestran que esos tres hombres confiaban en Dios, pero vea cómo contestan. 3:17. He aquí, nuestro Dios a quien servimos nos va a librar sin duda de las llamas del horno. He aquí, hemos tenido tres noches de vigilia, hemos ayunado por tres noches y estamos segurísimos de que imposible que Dios nos vuelva chicharrón porque Él nos ama tanto. He aquí, nuestro Dios a quien servimos puede librarnos del horno de fuego ardiente. Y de tu mano, rey, nos librará. Y si no, o sea que Dios nos puede librar sin ningún problema. Y si Dios nos deja volver chicharrón, y si Dios nos deja quemar, sepas, oh rey, que no serviremos tus dioses. O sea, ellos en estos momentos tenían una revelación de Dios. ¿Cuál es la revelación de Dios? La verdad que ellos sabían era que Dios era fiel y que Dios era poderoso. Lo que ellos no sabían era si Dios en esos momentos tenía planes de volverlos chicharrón o de sacarlos vivos. No tenían revelación. Entonces ellos no ponían su confianza en un positivismo así, no, yo imposible pues, de que Dios nos va a dejar quemar así como tan maluco. Ellos ponían su confianza en lo que ellos sabían que era verdad de Dios, lo firme. Que Dios es capaz, que Dios puede, que Dios es bueno. Y su comportamiento, de acuerdo a eso, le seguimos fiel. Si nos quema o nos hace vivir, seguimos fiel. El comportamiento de los tres jóvenes estaba en paralelo con la verdad. Así, esto es vivir por fe, hermanos. Esto es lo que Dios desea de la vida. De la vida mía, vivir un cristianismo no como sintamos, sino como veamos en su palabra. Y cuando nosotros escogemos vivir de acuerdo a la revelación de Dios, Dios llama eso una palabra muy hermosa, lo llama obediencia. Siéntalo o no lo sienta. La cultura latina es muy hermosa, pero es una cultura muy basada en sentimientos. Yo me siento congregarme hoy. Yo hoy no siento congregarme. Hermano, yo siento ayudar con la alabanza. Hermano, yo ahorita no siento compartir. Hermano, yo siento, sí, siento ofrendar hoy. Hermano, yo hoy no siento ofrendar. Hermano, usted sabe que, siendo que esta es la cultura en que vivimos. Ahí queda con la señora, con el almuerzo preparado. No es que la esposa no sintió volver a casa y la dejó plantada con el almuerzo. Y nadie le alega, pero es verdad, es que no sentía volver. Imagínense, si él vuelve a la casa sin sentirlo, sería una hipócrita, ¿cierto? Imagínense volver a la casa sin sentirlo. Para crecer en la vida cristiana, hermanos, necesitamos inevitablemente darle gracias a Dios por los hermosos sentimientos,
pero separar los sentimientos de nuestra forma de vivir, cristiano. Si usted quiere un éxito en su hogar, hermano casado, hermana casada, ojo con sus sentimientos. Cuando usted esté muy enamorado, dele gracias a Dios y un pico a la señora. Cuando usted no se sienta enamorado, siga viviendo como si fuera su esposa, porque lo es. Si usted ya entregó su vida a Jesucristo, sinceramente usted se rindió a Él, y usted no se sienta muy cristiano, compórtese como si hubiera entregado su vida a Cristo, porque ya lo entregó. Compórtese como si Cristo estuviera dentro de usted. ¿Por qué? Porque Gálatas 2.20 dice que Cristo vive en mí. Hay mucho más de que puede decir, pero vamos a aterrizar con una más aberración. Hemos visto una aberración que es la hipocresía, otra aberración de que es el positivismo, y por último quisiera hablar de la incredulidad. Bueno, quiero escuchar, ¿qué sería la incredulidad? Hombre, yo miedo que incredulidad. ¿Cómo? No creer en Dios. Es cuando usted y yo vemos de que hay una verdad, que Dios dice esto, y usted y yo decimos, no me gusta. Yo no creo. Así no me encanta eso. Eso es uno ver una verdad, saber que es verdad y rechazarla. Eso sí me va a hacer incrédulo. Vimos en Zacarías que Dios regañó a Zacarías, lo volvió mudo por 9 meses, 8 o 9 meses. ¿Por qué? Porque Dios le dijo, su señora va a tener un hijo. Y él dijo, no, eso no puede ser. No le quiso. Si Dios dijo, ¿por qué no puede ocurrir? Entonces, si Dios dice que va a ocurrir, es una verdad. A él le correspondía tener confianza en la verdad y comprar unos pañales y tenerlo todo listo para cuando naciera el niño. O sea, comportarse como si ir a mandar a una cuna, pues mostrarle que él sí creía que eso era cierto. Pero sus sentimientos, abandonó la verdad, se llama incredulidad, y Dios lo regañó. Los dos que salían de Emaús, los dos discípulos, tristes porque habían matado a Jesucristo. No, ya dejemos la vaina religiosa ya, no, yo me voy a volver a la zapatería, voy a volver a mi negocio ya, porque es que imagínense, no. Nosotros pensamos que Cristo iba a hacer algo especial, iban, lo mataron ya. Yo lo vi colgado allá en la cruz. Eso ya. Y se fueron. Pero Cristo les había dicho, voy a morir y a los 3 días voy a resucitar. Los profetas habían hablado, así como Jonás iba a estar 3 días, o fue 3 días y 3 noches en el vientre, así Jesucristo también iba a resucitar. Les había dicho, pero ellos habían escogido no creer esa verdad. Cuando Cristo decía que yo iba a morir y resucitar, quizá pensaban los discípulos, no, Cristo está como deprimido hoy. No, es que todos decimos cosas raras de vez en cuando, no, pues todo le cosita ahí, pues, no le creían. Por eso, bajando allá en Lucas 24, Cristo se le arrima y le dice, oh insensatos, dementes. Tengo un insensato en el diccionario, dice, demente, loco, corridos de la teja, tardos de corazón, para depositar su fe en una realidad. Hermano, lo que he querido, me ha servido a mí, pero también he querido compartir, es la importancia de que nuestra confianza, nuestra fe, no esté basada en cómo nos sintamos hoy, o cómo pienso, o cómo veo las cosas. Que nuestra fe, hermano, esté fundada fuertemente en la palabra de Dios, que no cambia y nunca cambiará. Es el único concreto, la única base firme, digna de nuestra confianza, es la única banca que no se va a romper. Pongamos nuestra fe en la palabra de Dios. Vamos a orar.

Señor, creo que nos identificamos mucho, Señor, con la experiencia de Tomás, la de Zacarías, la de Juan el Bautista, que a veces la vida cristiana nos parece un poco diferente a lo que pensábamos que era, y nos llegan las dudas. Señor, no sentimos lo que nos gustaría sentir y perdemos el equilibrio. Señor, te queremos pedir perdón por confiar tanto en nuestros sentimientos, en nuestros puntos de vista, en nuestras formas de pensar, en nuestras expectativas, nuestras opiniones. Queremos más y más, Señor, es confiar en tu palabra. Confiar en ti, Señor Jesucristo, la roca de los siglos. Señor, ayúdanos a mirar tu palabra con nuevos ojos. A buscar en tu palabra las realidades sobre las cuales podemos descansar. Señor, para que nuestra vida cristiana sea firme, para que podamos crecer y progresar establemente mano a mano contigo. Señor, rogamos también por aquellos que pronto nos acompañan esta mañana que aún no han entregado sus vidas a Cristo, que aún viven como les parece mejor, sin reconocer su pecado. Te pedimos que tú los ayudes a abrir sus ojos a esta realidad, la verdad del pecado, la verdad del infierno, la verdad de la salvación que tú ofreces. Que tú los motives, Señor, a depositar 100% su confianza en ti y en tu obra por nosotros. Padre, te damos gracias por la roca inmovible que nos has dado. En el nombre de Cristo oramos. Amén. Thank you.